0: Ahí se hace esa Ale, que va a estar en nuestro iHeartRadio Fiesta Latina ya este sábado. Quiero verlo presentándose en vivo. Debe ser tremendo show. Por aquí te acompaña DJ Jermaine. Somos T94.9.
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0: El duro Nicky Dicky Jam, yo, junto a DJ Jermaine, yo. Ahí vamos con la palabra clave, pagando $1,000 fácil ahora mismito en los 31 días de Halloween. Si no ganas conmigo en esta hora, tienes otra oportunidad más al principio de las 9, como hicimos right now, aquí por ti 94.9. Mucha suerte.
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industria. Somos Tino 24-9 y número uno para hits de hoy. Coming up, te tengo música de Farruko que va a estar en nuestro iHeartRadio Fiesta Latina este sábado. Acompaña DJ Jermaine, you know.

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0: Dios bendiga a tu familia. Te acompaña por aquí DJ Jermaine en la familia de Tu 94.9, número uno para hits de hoy. Gracias, primo, prima, por la sintonía. Yo, check it out. 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Gonna be great, man. Farruko también, que escuchaste ahí cantando Besas también. 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

Seguimos con la candela viva, como siempre, aquí conmigo, DJ Jermaine, todas las noches. Gracias a Dios. Aquí estamos por ti, 94.9, número uno para hits de hoy. Bachateros, prepárate que vamos con Loquita por mí.

0: Te queremos también ver este domingo en una colecta por Panamá. Pasó un terremoto horrible. Oye, ¿qué está pasando, man? Venezuela, Colombia, it's crazy out there. Bueno, pues tenemos una colecta de donaciones este domingo en Miramar. Más información entrando a mi Instagram, DJ Germain Radio, G-E-R-M-A-I-N, ¿ok? Con G de gato.
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1: Jay Wheeler Time con Fuga. 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

0: Seguimos activados, yo agradecido de tu sintonía. Por aquí DJ Jermaine, por ti 94.9, número uno para hits de hoy. Alguito ahí para que me aguantes hasta mañana, el día oficial de todos los throwbacks. Aquí por ti 94.9, número uno para hits de hoy. 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
1: De Manuel Turizo, que seguro va a ser tremendo show este sábado en nuestro iHeartRadio Fiesta Latina, que se escena en tus boletos por Ticketmaster.com. Disfruta esta que se llama Te Hacen Falta Dos.

0: quisiera ir a la fiesta de iHeartRadio para ver a Farruko.
1: Ok, él va a estar también en nuestro iHeartRadio Fiesta Latina este sábado y mañana puedes ganar entradas para el gran concierto con Anuel AA también, Mike Towers, Eladio Carrión, Farruko, como escuchaste, es Manuel Turizo. Eso va a estar buenísimo. Enrique Santos y Dayanara Torres got you covered tomorrow. Ok, gana tus boletos con ellos. Por aquí te acompaña DJ Jermaine. Somos tú 94.9.
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1: Maluma Time con Shakira, un merengue sabroso a esta hora que se llama Agua.

0: All right, somos Team 94.9, número uno para hits de hoy. Te acompaña DJ Jermaine. Recuerda que nos puedes escuchar en vivo con la app número uno iHeartRadio. Baja en tu teléfono, nos buscas como Team 94.9 y también vas a encontrar un micrófono. Puedes apretarlo y mandame mensaje de voz, lo que tú quieras escuchar. Cualquier cosa que tengas en la mente, let me know.
1: Quiero entrar para iHeartRadio. Yo quiero porque creo que me las merezco. 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
0: Estoy de acuerdo. Todo el mundo debería estar ahí este sábado, que se es en el Downtown Miami. Los boletos por Ticketmaster.com.
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1: El Young King mañana, no, que mañana, quisiera que ya sea mañana. 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Tremenda fiesta.

Pásame sushi a gozar. Te acompaña DJ. Oye, tengo ganas de sushi, de verdad, no es cuento. Te acompaña por aquí DJ Jermaine Samostino 24-9, número uno para hits de hoy. Yo sé que ya en un par de, más como media hora por ahí, llega el jueves oficial, día de throwbacks. Así que creo que mi jefe no se va a molestar con esta. Si no, le echo la culpa a Carlitos, que me la pidió en Jayalía.

0: Somos tu 94.9, número uno para hits de hoy en tu noche, DJ Germaine Radio. Así me encuentras por el Instagram, Germain con G de gato. 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
1: Yo digo que sí, esta canción es un éxito. Se llama ZZ de Ozuna junto a Omar Courtz. 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
4: 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Llega a tiempo.
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4: No, es gratis este show, esta noche a las 8. Y si no llegas para esta noche, llégate para el sábado, que el sábado es iHeartRadio, yes. Fiesta Latina. Woo. En el Kaseya Center. Dayanara, ¿a quién tenemos, baby?
5: ¡Ah! Mike Towers, Farruko, Manuel Turizo, Eladio Carrión, Floyd Menor, Gracie, Ale, Rey Tony, El Abusador, Los Titi y Anuel AA, obviamente.
4: ¡Uba! Anuel AA, hay muy pocos boletos todavía disponibles. 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Today en la clavada telefónica. Ayer llamamos a mi madre para ver si ella estaba presente cuando...
5: cuando tú naciste.
4: Cuando yo nací, si estaba o no. Pero hoy le toca a la mamá de Dayanara. Ay, vamos ahora, pobrecita. Hoy clavamos a tu mamá.
5: Yep. El día que yo nací, ¿tú te acuerdas de ese día, verdad?
6: Sí.
5: ¿Y tú estabas ahí?
6: Ajá.
5: Pues estabas ahí físicamente.
6: Pues claro, estoy en la camilla de sala de parto.
5: ¿Y por qué yo estaba llorando?
6: Miriam, porque todos los bebés cuando nacen te dan una nalga para que lloren.
5: Contra, pero le hubieses dicho algo a las enfermeras, ¿por qué?
6: ¿Pero lloré? ¿Qué le puedo decir, Yari? Ya. Tú estás boba. ¿Te acuerdas tú de qué?
4: Eso es hoy, a las 7:10, 8:10 y 9:10 de la mañana. Bueno, noticias tenemos que Jamaica ha comenzado a recibir inmigrantes deportados por Estados Unidos. Por ejemplo, Jamaica recibió este martes a los primeros 22 inmigrantes deportados de USA. Lo curioso es que ninguno es jamaiquino. They're not Jamaican. Son ciudadanos de otros países, primordialmente suramericanos, que serán trasladados posteriormente a sus lugares de origen o otros destinos. También el acuerdo permite recibir hasta 25 inmigrantes cada dos semanas. El gobierno de Jamaica asegura que no aceptará personas con antecedentes criminales. Bad Bunny gana una batalla legal por su famosa casita. Los detalles a continuación.

0: Bad Bunny recibió buenas noticias en la demanda millonaria presentada por Román Carrasco.
1: Ajá.
0: ¿Quién es Román Carrasco? Bueno, un hombre de 84 años, dueño de la famosa casa en Puerto Rico, que fue la inspiración de la casita.
1: Exacto.
0: En la gira del Conejo Malo.
1: Estuvimos hablando de esto en un momento dado, sí.
0: Bueno, el hombre reclamaba unos 6 millones de dólares alegando que autorizó utilizar la propiedad para esta movie,
1: para la réplica, ¿verdad? Le hicieron una réplica a su casa.
0: So he wanted, I don't know what's going on, he wanted $6 million.
1: Pero simplemente porque hicieron una réplica de esa casa.
2: Pegaron el concepto de la casita, se parece al del tipo, la familia lo más probable vieron una avenida y dijeron, espérate.
1: Sí, vieron, vamos a sacar chavos, porque honestamente, digo, cada cual tiene su necesidad, ¿verdad? Pero esa casita es la casita de todas las abuelitas de nosotros, like,
0: pero
1: no
0: esta
1: es nada,
0: casa,
1: nada.
2: Se aparece la casita que estaba Cardi B trapeando los
1: otros. También, el otro día.
0: Pero sí. No, pero yo he visto la casa, es el mismo color, es la misma casita.
1: Pero Enrique, hay miles de esas mismas también.
0: Ay, no, pero por eso está la famosa demanda y es la controversia.

0: La industria.
1: Oye, un hombre misterioso aparece manejando el Lamborghini rosado de Yailin. ¿Será esto un nuevo romance o es una simple amistad? Te lo contamos a continuación.
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0: Bueno, cuéntame, Dayanara, acerca de este hombre misterioso manejando el Lamborghini rosado de Yailin, la más viral.
1: Pues Yailin volvió a encender las redes sociales, pues porque este hombre...
2: Siempre tiene las redes sociales. Y no fue Anuel.
1: No, un hombre ahí desconocido. Parece que estaba manejando su Lamborghini ese rosado. Ay, obviamente,
2: mecánico,
1: todo el mundo lo va a...
2: mecánico.
1: Y después el Lamborghini...
2: Vale parking.
1: No lo podían mantener privado porque un Lamborghini rosado, imagínate. Las imágenes provocaron rumores, obviamente. Parece que tiene nuevo novio. Pero ante las especulaciones, Yailin decidió aclarar que ese hombre no es ningún romance, no tiene novio, ese no es. La situación ha despertado curiosidad entre los seguidores, pero la gente sigue pendiente de su vida sentimental.
0: No será lo chismoso. Si un Vale Parker maneja el carro mío rápidamente, mira, el nuevo novio de Enrique.
1: Oh. Ya, yep, cierto.
0: Alfredo Adame resolvió un problema legal que tenía ahí.
1: Pues sí, resolvió este problema. Según los reportes, una resolución favoreció al comunicador que ha mantenido varios enfrentamientos públicos con el actor. Sin embargo, Adame reaccionó restándole la importancia a esta decisión y aseguró que eso a él no le preocupa.
3: Eso es contra Gustavo Adolfo, ¿no?
1: Ese mismo, el periodista.
2: Sí, que se buscó un lío.
1: Sí.
2: Yo estoy así como pensando, Alfredo. ¿Tú te imaginas que el apellido de Alfredo fuese por detrás?
3: ¿Qué es eso?
1: ¡Chuma!
3: ¿Qué es eso?
1: Tan temprano en la mañana. Ay, ay, ay.

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3: Vamos, listo. Salud, muchachos, por esa mujer.

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2: 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Entre todos los artistas que van a estar participando, también va a cantar Leslie Grace, que nos acompaña esta hora en una entrevista exclusiva. No te la vayas a perder en la clavada telefónica today. Ayer clavamos a mi mamá en esta broma, llamándola, diciendo, preguntándole que si ella estaba presente cuando me dio a luz. Hoy le toca a la mamá de Dayanara.
3: El día que yo nací, ¿tú te acuerdas de ese día, verdad?
4: Sí.
3: ¿Y tú estabas ahí?
4: Ajá.
3: Pues estabas ahí físicamente.
4: Pues claro, estoy en la camilla de sala de parto.
3: ¿Y por qué yo estaba llorando?
4: Miran, porque todos los bebés cuando nacen te dan una nalga para que llore.
3: Contra, pero le hubieses dicho algo a las enfermeras, like, ¿por qué
4: lloré? ¿Pero qué le puedo decir, Yari? Ya. Tú estás boba. ¿Qué te acuerdas tú de qué?
2: No te vayas a perder esta clavada, super funny, it's coming up.

0: Hoy en la clavada telefónica le toca a la mamá de Dayanara. Ayer llamamos a mi mamá preguntándole si ella estaba presente el día que yo nací. Hoy le toca a la mamá de Dayanara.
1: Madre, bendición.
2: Dios te bendiga, mamá. ¿Cómo estás? ¿Bien?
1: Todo bien, que me están haciendo una cosa aquí de como mi cumpleaños viene ahora. Unas preguntas y unas cosas. El día que yo nací, ¿tú te acuerdas de ese día, verdad?
2: Sí. El 28 de octubre.
1: Okay. Y estaba el doctor que puso mi nombre, ¿verdad? ¿Te acuerdas?
2: Ajá.
1: Okay. ¿Te acuerdas bien de él o no?
2: No me acuerdo ni del nombre de él.
1: Pero él te dijo que me pusiera Dayanara.
2: Exacto.
1: Okay. Pregunta que te hago. ¿Papi estaba ahí en el cuarto? ¿Papi estaba ahí?
2: No, ellos llegan después, que la bebé está en el nursery.
1: Okay. Se nos dejan entrar.
2: ¿Y tú? No, no.
1: ¿Y tú estabas ahí?
2: Pues claro, estaba en el hospital.
1: ¿Te acuerdas de eso?
2: Claro, estaba en una camilla y me llevaron para verte.
1: Pero te llevaron para verme, pero tú me viste nacer. ¿Tú estabas ahí?
2: Claro, cuando tú naciste me enseñaron, porque como yo lo que quería era una nena y nacieron dos varones. Y ese doctor fue el único que desde un principio me dijo, esa es una nena.
1: ¿Tú me viste primero a mí o yo te vi a ti primero? ¿Cómo fue?
2: Bueno, yo estoy en la camilla. Acuérdate que para aquel tiempo eso eran pujones. Y cuando tú sales, lo primero que ellos hacen es que te la muestran. Mira, es una nena. Y se la llevan para allá a limpiarte.
1: Te la mostraron a ti.
2: Ajá.
1: Pues estabas ahí físicamente.
2: Pues claro, estoy en la camilla de sala de parto.
1: Pero cuando salgo así, tú estabas ahí presente.
2: Claro, cuando ellos te sacan y tú empiezas a llorar. Ellos te envuelven como en una silicita y me enseñaron la cajita, me dieron una nena y se la llevaron para allá a limpiarte.
1: ¿Y por qué yo estaba llorando?
2: Miran, porque todos los bebés cuando nacen te dan una nalga para que llore.
1: Ay, ¿y por qué me dieron una nalga? Gente ahí desconocida, si ni me conocen, ¿tú dejaste que me dieran?
2: Ay, Dios mío, tú también.
1: Pero si lloré, pero le hubiese dicho algo a las enfermeras, ¿por qué lloré?
2: ¿Pero qué le puedes decir, Yari? Tú estás boba. ¿Qué te acuerdas tú de qué?
1: ¿Tú quieres hablar con el que está editando esto?
2: Pues sí, por favor, porque la verdad que no entiendo las preguntas.
1: Ok, espérate un momentito.
3: ¿Aló?
2: Hello.
3: Sí, buenos días, señora.
2: Buenos días.
3: Sí, soy el escritor de esta publicación que estamos haciendo, un documental y un libro de la señorita Dayanara Torres. Usted es la madre. Muchas felicidades.
2: Gracias.
3: Queremos confirmar cuando Dayanara nació. ¿Usted estaba presente cuando ella nació?
2: Pues claro, porque yo la parí.
3: Claro, ok. Y tengo entendido que la niña lloró, porque usted...
2: No, por lo general, te estoy diciendo que por lo general los niños lloran, pero no me atrevo a decirte que ella lloró, que a ella le dieron. Yo te estoy diciendo lo que se comenta.
3: ¿Y por qué?
2: En ese momento yo no estoy pendiente a eso. Yo lo que estoy pendiente es a que ya el dolor se me fue porque ella ya nació.
3: ¿Y por qué usted permitió que le pegaran? ¿Qué forma más grosera de tratar a la gente?
2: Mira, ¿qué me está diciendo a mí? ¿Quién diablos es el que está hablando contigo? Yo no soy ninguna grosera.
0: Mami, es Enrique.
2: Un poquito más de respeto.
0: Mami, es Enrique Santos con Dayanara. Es una broma que te estamos haciendo, una clavada.
2: Mira, Dios mío. Dale gracias a Dios que no estás cerca de mí porque te iban a meter esa garnata.
1: Por zángano.
2: Mira, ya.
0: Pero queremos confirmar, cuando usted dio a luz a Dayanara, ¿usted estaba ahí? ¿Estaba presente?
1: Estaba presente.
2: No, yo estaba en un cuarto y estaba en...
0: Oye, mami, pero
2: ay,
0: ¿qué?
2: Dios mío, qué buena acogida me
0: han dado. ¿Qué paciencia tienes?
2: Yari, estás mal.
1: O sea,
2: ella tiene que estar mal.
1: Ella dice, Yari no ha dormido en meses, ella no puede estar bien. Cuando me diste a luz, ¿yo sí estaba ahí? Ay, madre, sorry.
2: Yo decía, Dios mío, se te la volviendo loca.
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0: Nuestra siguiente invitada es una artista completa, ella lo hace todo. Ella canta, ella actúa, sigue sorprendiendo con sus nuevos proyectos también y está estrenando música. Tiene varias películas en camino. Our friend Leslie Grace is here.
1: Hello!
0: Long time no see, baby girl!
1: It was time, it was about time.
0: ¿Cómo tú estás?
1: So good.
0: Tú no envejeces. Even better now. You look fantastic. It's like...
1: Gracias.
0: It's like, how are they saying wine? Like wine? It's, you're like Diana. Yeah. Ustedes no envejecen.
1: Yo los
0: you
1: conocí great. A ustedes a los 16 años.
0: Tú te tienes
1: y me quedé ahí.
0: Tú, exactamente.
2: Sí. Y dijo nomás.
0: I like that.
2: Yep.
0: Porque estás igualita de cuando yo te conocí que tenía 16
2: manifestando
0: años.
2: Manifestando que
1: thank you, that's what it is. Siguiéndole atrás a ustedes, imagínense.
0: Bueno, nosotros nos mantenemos así gracias a Aquanara.
1: Ah.
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0: Oh, I love that.
1: Wow. It's doing what it needs to do.
0: You see the glow? You feel the glow? Leslie, there's a lot to talk about. Tienes un nuevo álbum. Yes. Tienes películas nuevas que vienen en camino.
2: Muchísimas, varias, no una
1: sí,
2: ni dos.
1: Sí, un par.
0: Y vas a estar con nosotros tonight, esta noche.
2: Woo.
0: El iHeartRadio Fiesta Latina Kickoff Party Miami Design District en el Jungle Plaza. Ahí tenemos a Tony Zúcar con su yes. Unity, el tributo a Michael Jackson.
1: Uf, que la vamos a pasar buenísimo. La vamos a pasar buenísimo. I'm so excited. It feels like a family reunion. Va a ser algo bien bello porque no solamente le vamos a brindar homenaje al great MJ with some of those classics, pero también va a estar Jen Rodríguez, yes. Va a estar Anthony Ramos, Howie yep. D., people that I love spending time with, and it's going to be a beautiful time.
2: Magical.
0: Y para aquellos yeah. que están en Miami, esto es completamente gratis. Tonight, Jungle Plaza, Miami yes. Design District. Si estás ahí en las redes sociales, tienes toda la información. En todas las redes, you have all the information there. Es completamente free, gratis para todo el mundo. Okay. Comenzamos a las 8 de la noche. Jungle Plaza, Miami Design District, free for everybody. The iHeartRadio Fiesta Latina Kickoff Party.
1: It's going to be a blast.
0: It's going to be yes. awesome. And it's free.
1: Yeah. So. Y esa banda de Tony Zúcar. Oiga.
0: Y Tony, oye, 4 premios wow. Grammy.
1: Yeah.
0: Bien
1: yeah,
0: merecido.
1: Man. Shout out to him.
0: Qué talentazo, Tony Zúcar.
1: Sí, ese otro que desde pequeñito ha estado ahí metiéndole. He's a incredible, like, since he was young, just gifted.
2: Como tú, como tú.
1: So I'm excited. Yes. I'm excited to.
0: And you get to share the stage con Anthony Ramos. We
1: that's
0: saw you
1: right.
0: guys together
1: yes.
0: in the Heights. We're yes. bringing you guys together.
1: That's right. Again. That's what I'm saying. It's a family reunion. It's a family affair. Yeah. Va a ser algo bello. And everybody's been doing all of their things respectively, you know. Todo el mundo ha hecho sus proyectos desde entonces.
0: Everybody's, instead of every day I'm hustling, everybody's hustling. Everybody's hustling. Everybody's hustling.
1: Hey, hay que ingeniársela.
0: Claro.
1: Entonces va a ser algo bien lindo poder reunirnos, hablar de lo que hemos hecho. También Jen Rodríguez es un amigo que he conocido desde que empecé en la música también.
2: Wow.
1: Y poder como que pasar ese tiempo, poder compartir escenario con él y ponernos al día. It's going to be nice.
0: Qué lindo ponernos nosotros al día. Mm-hmm. Hace tiempo que no nos vemos.
1: Yeah,
0: y qué lindo ver de que toda tu carrera ha estado tu padre ahí contigo, ha estado tu familia ahí contigo, que es muy especial para ti.
2: Yeah,
1: yeah.
2: Qué lindo.
1: Eso, todos los días le doy gracias a Dios por eso, por ese apoyo que me dan mis padres, porque no es siempre, it's not a given, you know, no, eso no siempre está, pero he sido muy bendecida con los padres que Dios me dio, porque siempre han estado ahí y todos los días me enseñan algo diferente. Yo espero que yo también a ellos.
0: Yo sí creo.
1: I think so. I think
2: mira, he goes,
0: y también yeah. uno que otro problema y dolores de cabeza.
1: Exacto.
0: También.
2: Normal.
0: Por eso a papi se le ha caído el pelo.
1: El right? pelo.
0: Papi, te
1: la
0: queremos.
1: Las dos cosas.
0: El pelo que dice papi, el pelo y el palo. Coño, cómo te quedó esa niña. Prepárate, Extreme, que es lo que te espera a ti con dos chamacos ya.
1: No,
0: teenagers,
1: no,
0: ya.
1: Tiene dos chamacos ya.
2: Sí.
1: Yes.
3: A mí no se me va a caer
1: ¿a dónde?
3: El pelo.
0: Bueno, en el palo, entonces.
3: Tampoco.
1: Ay, ay.
3: Tampoco.
1: Extreme.
3: Yeah. Listen.
1: Dime.
3: Y'all better chill.
2: Son muy buenos, niños.
0: He's on that Viagra.
2: Se portan bien.
0: No, he's on that V. Y'all better chill. I'm Jesus. On that V pill.
3: I don't need
0: I'm
3: that.
0: I'm on that V pill.
3: No estamos ahí todavía.
0: I got my secretos.
1: Oh my God. I missed y'all.
3: If it's up, then it's up.
0: Then it's stuck.
3: That's it.
0: It's stuck.
1: See, you don't even know.
0: Ah. I do know. Dayanara and I, we were in Vegas a couple weeks ago for our iHeartRadio Music Festival. Okay. We had Cardi with us this year.
1: Yes. Oh my God. Dime cómo le fue con ella.
0: Oh my God. Qué clase de maletero tiene Cardi B. Lo vimos en HD. En full HD. Yep. Dayanara decía, pero ¿cómo es posible que esa mujer tenga un trasero tan grande? Y se baja del escenario y she saw Dayanara. She goes, I know you.
2: Porque lo
0: mismo. She's such a sweetheart.
2: Neighbors.
1: Yeah. ¿La viste? ¿Quién no te conoce?
0: Right.
1: Pero la prima. De todo.
0: Yeah. Hablando de eso, viste que regresó a casa de her mom's house and she went and she was barriendo y estaba
2: limpiando la casa de la abuelita, ¿no?
0: De la marquesina.
3: Sí, la abuelita creo fue.
2: Yeah.
3: La marquesina.
2: Bella, yeah. Bella.
1: Because she's so real. You know what I mean? What you see is what you get. You can always count on Cardi being real.
0: Yes.
1: And you know what? In this day and age, eso no se ve en todo el mundo.
2: Yep.
1: You know?
0: Pero no estás pensando inyectarte o ponerte un BBL no, como Cardi B. Eso papi no te lo prueba.
1: Papi's also my trainer. He's, you know, I know sometimes you guys see him like my bodyguard here. Pero también él es mi personal trainer.
2: ¿De verdad?
1: Tiene, cuando ya me ve demasiado flaca, que yo siempre he sido flaquita, dice, la sentadilla, hay que hacer 100 sentadillas.
0: ¿Cuáles son esos? Los squats.
1: Squats.
0: Oh, yeah. Yeah.
1: So
0: the
1: I
0: thighs.
1: Would approve, but
0: okay.
1: Yeah. We'll hit the gym.
2: Enrique, como si Enrique hiciera.
0: ¿Quisiera qué?
2: Hiciera sentadillas. Tú, like, oh, sí, las sentadillas, eso quema.
1: Let's go.
2: Oh my God.
1: Dale.
2: Pero eso hace, pero a él se las hace crecer, le hace crecer más nalga.
0: ¿Qué pasó con mi nalga?
3: Humongous. What are you doing there? What are you doing?
1: I was doing squats. Como si
0: I was doing squats and then yeah, they're going to start talking about my ass.
3: Dale, haz los squats de nuevo, a ver.
0: ¿Qué vas a
2: hacer?
3: No, dale.
2: Deja ver. Si lo estás haciendo bien, dale.
3: Si lo
2: estás haciendo correcto. One,
1: two,
3: three,
1: hit
3: him. One, two. ¿Qué fue eso?
0: Sorry.
2: Excuse you.
1: This is what they put you through every morning?
0: Para los frijoles.
2: Too much beans.
0: Can we talk about Leslie? Can we talk about love? Hablemos de amor. ¿Quién es?
2: Amor, espérate.
1: Amor, ¿quién eres?
2: ¿Quién eres?
1: Sí. Ese es el título del álbum de mi más reciente disco.
0: ¿Y quién es?
1: Le puse, ¿quién es? Bueno, esa es la pregunta. El amor yo siento. Bueno, primero te explico por qué le puse ese título.
2: Ok.
1: El amor, I'm a love girl. I'm what I like to call a hopeful romantic. I love love, and I love seeing people in love, and I love being in love. I just love it. Entonces yo quería en este disco como que plasmar ese descubrimiento de todas las facetas del amor. Y cada canción, son 14 canciones, cada canción es como una diferente faceta, del amor.
0: Okay.
1: Diferentes caras del amor.
2: ¿Cómo qué?
1: Y una de ellas, la primera canción del disco, que se llama Amor, ¿quién eres? Fue una canción que yo escribí, que fue un poema que escribí a los 19 años.
2: Oh.
1: Cuando apenas, yo todavía siento que no sé nada del amor, pero en ese tiempo, menos. Y fue un poema que le traje a mi amigo Chris Hierro, un cantautor increíble, hijo de Henry Hierro de la Gran Manzana. But he's an incredible writer in his own right. Y yo quería convertirla en una canción. Yo le compartí el poema, pero como I was just like, oh, this is just something that I wrote today.
0: Uh-huh.
1: And he was like, why don't we uh-huh. translate this and make this a song? Porque en ese tiempo quería escribir una bachata en español. Y él dijo, no, there's something here. Let's see if we translate it and make it into a song. It turned into a beautiful bachata gustosa, pero ahí quedó. Fue una de esas canciones que como que no le había llegado su momento. Uh-huh. Y era un poquito profunda para mi edad en ese tiempo. Y se quedó ahí en el hard drive, en my Dropbox folder.
0: Tenías ahí.
1: Yeah.
2: Guardadita.
1: But it was one of those demos that I would go to routinely, like every uh-huh. year, at least once a year. I'd be like, wow, I love this song. Hasta que en fin, en los últimos 3 años, yo me tomé una pausa con la música. Uh-huh. Y sentí, no solamente porque estaba haciendo muchas cosas dentro del mundo del cine, pero también porque necesitaba como que reconstruir mi relación con la música de una manera más privada. Mm. I just felt like I was doing a lot of the same. I had been doing it since I was 14 years old.
2: Yeah.
1: So you have to learn how to like sometimes the thing that you do the most and that you love the most, you have to learn how to renew that relationship in a different way in order to keep loving it.
0: What do you love the most, music or acting?
1: Oh, I can't choose.
2: You can't.
1: Both of them feed.
0: Rough, no?
1: Yeah, that's hard. They feed off of each other. Porque el mi amor para el cine es lo mismo que me conecta a interpretar y a escribir canciones. Mm-hmm. It's the love of like people and like mm-hmm. what makes us feel alive. And so that's the same thing that makes me want to play a character or like, you know, be in a film.
0: What's more difficult? ¿Qué es más difícil hacer hoy en día? ¿Música o cine, actuación?
1: Yikes. Yo creo que para mí, mm-hmm. hoy día, ser un músico hoy día es un poquito más difícil. Por mi personalidad. Yo creo que, por el tiempo que he hecho esto, he visto cómo ha cambiado el negocio y cómo ha cambiado nuestra sociedad, you know? Y me imagino que ustedes también lo sienten, que uno tiene que hacer tantas cosas para sobresalir dentro de todo el contenido que hay y no tenemos tiempo.
0: Yeah.
1: Hay tanto contenido, entonces para que una canción o un proyecto llegue a los oídos de la persona que tal vez lo aprecie o que lo necesite, tienes que you have to really really find a lot of different avenues compared to back in the day that it takes a lot more time and I think personal effort.
0: It definitely takes a lot more time, más esfuerzo, pero Dayanara y yo hablamos esto constantemente. What a cool time to be alive. Qué momento más cool estar vivo con lo que está pasando en la ciencia, con la evolución, sí. Estés en contra o en pro, porque es un arma de doble filo, la inteligencia artificial, el AI y lo demás. Pero que cuando... Now we're going to sound old, pero cuando éramos niños...
2: en los tiempos de antes,
0: se estudiaba una carrera o la persona se conocía por ser cantante o actriz. Y hoy puede coexistir tantas cosas. Dayanara.
1: Claro.
0: Es actriz, es madre, es locutora de radio. Yeah. You know what I'm saying?
1: Yeah.
0: Es Miss Universe. Oh.
1: She's the real multi-hyphenate.
0: Is that the Jurassic Park again?
2: Escucha.
0: I'm sorry, we're aging ourselves. Yeah,
2: the... Ay, lo quitaste. Me ponen cada vez.
1: Yes.
2: ¿Tú ves cómo me
1: tratas? Ay, Dios, Dayanara. Que no se olvide. Okay? Let it be known.
2: Yep.
1: I know you're going to get them back.
2: I know. Every day.
1: You're going to get them back. Every day when they least expect it. I know.
0: She's always on her toes.
1: Watch out. Pero de verdad, Dayanara is the real multi-hyphenate. Like, and I think, back to what I was saying, there are so many facets to all of us, right? Especialmente la mujer. La mujer tiene muchas facetas. La mujer tiene muchas facetas en el amor. Y hoy vivimos en un mundo donde eso se puede apreciar aún más. Aunque... It is, you know, tough to juggle maybe a number of things at once. And there's content everywhere. And there's so many things to do, so many places to be. We have access to so many places that we didn't have access to before, which could be sometimes overwhelming. It is also an opportunity to display different parts of who you are. So this album and this season of my life is a little bit of that.
0: I don't want to open up old wounds and old scars.
1: But you will.
0: Talk about it only if you want.
2: But I have to.
0: Porque yo me quedé con las ganas de verte en Bad Girl.
2: I know, everybody did.
0: But it didn't work out.
1: It's okay.
0: Pero así, that's the way acting is, ¿no?
2: Pero,
0: so much effort you put into that. Okay,
2: todo ese esfuerzo y sabemos que el talento que tienes, pero a la misma vez, okay, cerró esa puerta. Mm-hmm. Mira todas las otras que se abrieron. Like, aren't you happy that happened that way?
1: Yes, I am, because... Yo tengo I have a belief, yo tengo una creencia que me permite ver la vida de esta manera, de que nada de lo que me pasa a mí es para mal, siempre es para bien.
2: Mm-hmm.
1: So no matter what, even the things that look in this present moment like, dang, this is tough, or like, oh, that didn't turn out how I thought, it's for the for my greatest.
0: Your benefit. For
1: yeah, it's for my benefit. It's for my highest self. It's for my purpose that I might not be able to see right now.
0: Mm-hmm.
1: So with Batgirl, that was out of my control, you know? Hay muchas cosas dentro de la actuación en el mundo del cine que uno no tiene, como no es dueño del producto final. You know, you're just an actor. You're sometimes, especially in these big franchises, you're like a cog in a wheel and you do your best to do, your performance, but at the end of the day, it's a huge studio film,
0: right? Mm-hmm.
1: And you don't have control over it, obviously. Es un poquito frustrante al principio porque uno dice, wow, todo el tiempo, no solamente el tuyo, pero del crew.
0: Right.
1: But it allowed me to learn something, a lot of things in my experience of shooting that film that nobody could ever take from me.
0: Right.
1: The relationships that I built in that time with the people that I got to act with and that I got to collaborate with in the crew was incredible. Y de ese entonces, eso me dio un impulso para entrar en el mundo del cine independiente también.
0: Okay.
1: Y ser una actriz que tal vez quería tener un poquito más de how do you say autonomy? Como más
0: nosotros somos brutos.
1: No, it's okay.
3: We don't even know how to spell autonomy.
1: I'm the one that doesn't
0: know
1: the word.
0: Autonomía
1: e independencia. Sí, poder.
0: Tu papá se está burlando. Dice,
4: aprende.
1: Probablemente papi sabe la palabra. Pero tener un poquito más impacto como actriz en los proyectos que elijo. You know, so
4: yeah.
1: Desde entonces he podido ser parte de proyectos independientes bellos y también studio films as well. Una de ellas, la próxima película que hice, The Thicket,
4: okay.
1: que de hecho acaba de salir en Netflix y en las primeras 24 horas quedó número 4.
0: Number 4.
1: En el top 10, yeah. And it's
0: streaming right now, se puede ver ahora.
1: It's streaming right now, so go watch it.
0: The Thicket, what is it about?
1: The Thicket, I play Jimmy Sue in The Thicket. It's a group of outlaws that are looking for a young girl that gets taken.
0: Eres mala en la película.
1: Es un poquito violenta.
0: Y violenta.
1: It's a western. It's a western in the snow.
0: Hijo.
1: Yeah.
4: Ah, sí, yo vi. Te vi en el post.
1: Ajá. Y ahí está Peter Dinklage. He plays a bounty hunter. And Juliette Lewis, who is like almost unrecognizable. Como que no, ni tú, si no sabes que es ella, you wouldn't know.
4: Del make-up y eso que le pusieron.
1: Y su actuación en esa película es masterclass. So I highly recommend, not just because I'm in it. It was incredible to watch. ¿Cómo?
0: El Peter es el chiquitico.
1: Peter Dinklage.
4: Sí, sí.
1: Yeah.
4: Mm-hmm.
1: The Game of Thrones.
0: The Game of Thrones.
1: Yeah. Yes.
0: Fuerte ese consejo, su barba.
1: Yeah, no. Y hace unos fight scenes ahí el que yo digo, ¿qué?
0: Él pelea bien. Me imagino que te muerde un muslo y eso es un tobillo. Por el tamaño que tiene, ese tipo te muerde una rodilla y ten cuidado.
4: Enrique.
0: Ok, ya me quiero desquitarlo.
3: Espérate, pero
0: dime.
3: Pero shout out to Leslie porque no está actuando con gente cualquiera.
0: Si lo de
3: Bad Girl se hubiese dado,
4: que es lo que te digo.
3: Es desafortunado. Michael Keaton, Brendan Fraser, o sea, no eran unos cualquiera, que she was doing her thing there, you know what I'm saying?
0: Y puedo decir algo ya para desquitarme, ya más nunca te voy a hablar de esto más nunca.
4: Dale.
0: Pero la persona que tomó la decisión de cancelarte en The Bad Girl, estás comiendo desperdiciaste el momento, la mother de esa persona.
4: No, okay, ¿sabes lo que le dice a esa persona?
0: ¿Qué?
4: Thank you.
0: Regresando a Cardi B, aquí tenemos el video, a Cardi B que llegó a República Dominicana, a casa de su familia, trapeando ahí, she's mopping the floors. Quiero saber si tú...
1: Como buena dominicana, eso mismo.
0: ¿Tú pasas trapo así también en casa? ¿Tú limpias piso?
1: Sí, toca, claro. Yo lavo, I do the dishes, that's what I do, that's my station.
0: But let's stick to the floor here. Analiza la táctica que está utilizando Cardi B.
1: Sí. Sí,
0: hizo bien, lo haría. ¿Algunos tips para que Cardi limpie mejor este piso?
1: No sé, alguna vez uno tiene que usar lo que hay.
0: Claro.
1: ¿Tú me entiendes?
0: Es una escoba que está usando ella.
1: Entonces, tal vez, you know, ella está con una escoba porque.
4: Sí, la escoba con champú.
1: She's scrubbing, nice. You know
0: what
1: I mean?
0: Good job, they're good scrub there, Cardi.
4: Eso se hace siempre con merengue. Música.
1: Sí,
4: así en Puerto Rico se limpian las marquesinas así, con
1: claro,
4: música alto.
1: Yo sabía que era domingo de oficio cuando mi mamá empezaba con la India.
4: Con la India.
1: Ajá, con la India. O si había mucho oficio, Ana Gabriel. Ay.
0: Pero para esta que ella está trapeando el piso, sería bueno, ¿cuál es la canción que hizo ella? She sang at a festival. It was a remix. And when I was trapeando. Sí,
1: yeah,
0: es buena para trapear.
1: Es buena para trapear.
0: Esa es la que hacía falta.
1: Bodega Mami.
0: Bodega Mami.
1: Bodega Baddie.
0: Bodega Baddie. Bodega Baddie.
1: We all bodega baddies, okay?
0: Yes. Here we go. Here.
4: Hey.
0: Bodega baddie. Bodega baddie. Bodega baddie. Dale, Cardi.
1: Cógelo.
0: Capéalo.
1: That's exactly right. Please tell me that she put an audio over this. Where did you guys find this footage?
0: This is her. She put it up on her. I love her. Ella lo compartió.
3: Uno de los familiares de ella la grabó y subieron el.
0: Pero ¿qué está usando ella? Pine Sol, eso es fabuloso. Hasta aquí se huele, lo dije.
1: Hasta aquí se huele.
0: Yo lo que estoy preocupado.
4: Huele a domingo de limpieza.
0: Dayanara, pero me preocupa porque echó demasiada agua y esa mesa, el comedor, eso está hecho de madera.
3: No, son marquesinas, son una marquesina.
0: Pero la mesa es de la mesa es de.
4: Sí, pero acuérdate que ese tipo de limpieza no se hace todos los días. Se hace. Esa es la limpieza de Navidad, por ejemplo. Con champú, con todo.
1: Una ocasión.
4: Pero Enrique no sabe de eso porque Enrique no limpia.
1: Ya entendí.
0: Yo tengo la aplicación. Yo bajo la aplicación.
1: ¿Cómo?
0: Pasa el robot ese, el Zumba ese.
1: A ver, María.
0: Rumba ese. Pareco ese.
3: Is that what you call your mom?
1: El Zumba.
3: Yo saca la aplicación y mamá.
0: No, chico, que le doy. Le doy a la aplicación y sale. Y sale el aparato, el plato negro ese. Que se chupa todo lo que uno deja ahí. Maní. Todo tipo de pelo. Exactamente.
1: Where did you get this from?
0: This is, what is this? This is a duster?
3: This is our duster.
1: Oh wow!
3: It'd be dusty as hell.
0: It's a duster stick. It also doubles up as a selfie stick.
1: It also doubles up as a nose picker. I see.
0: You can scratch your back.
4: Back scratcher.
0: 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Enrique Santos, suscríbete. Buenos días.
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0: 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Pasamos con los deportes extreme.
6: Oh, man, los campeones están contra las cuerdas. Yes, Milwaukee derrotó 6-2 a los Dodgers y ahora dominan la serie 3-0. Oh, los Brewers están a una sola victoria de su primer serie mundial desde, get ready, el 1982. Yo no había ni nacido todavía. Esto definitivamente tiene sabor a venganza. Los Dodgers barrieron a Milwaukee el año pasado, pero esta noche los Brewers pueden devolverles exactamente el mismo golpe a Los Ángeles. Locura total. Y pasando a la NFL, la semana número 6 comienza esta noche. Seattle visitando a Denver. Thursday Night Football, ambos llegan con un récord de 3-2, pero los Seahawks son los actuales campeones de la NFL y necesitan reaccionar tras perder 32-29 contra San Francisco. Bueno, los Broncos vienen de vencer a los Chargers, pero su ofensiva todavía no convence según las estadísticas. Y a Seattle contra Denver esta noche a las 8:15 de la noche, todo a través de Prime Video cada jueves. Mi gente, yo soy DJ Extreme y esto ha sido los deportes para el show de Enrique Santos.
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0: gracias, Enrique, por divertirnos las mañanas.
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3: Buenos días, hoy en la clavada telefónica le toca a la mamá de Dayanara. Ayer llamamos a mi mamá preguntándole si ella estaba presente el día que yo nací. Hoy le toca a la mamá de Dayanara.
4: El día que yo nací, ¿tú te acuerdas de ese día, verdad?
5: Sí.
4: ¿Y tú? ¿Tú estabas ahí?
5: Ajá.
4: Pues estabas ahí físicamente.
5: Pues claro, estoy en la camilla de sala de parto.
4: ¿Y por qué yo estaba llorando?
5: Miran, porque todos los bebés cuando nacen te dan una nalga para que llore.
4: Contra, pero le hubieses dicho algo a las enfermeras, like, ¿por
5: qué? ¿Pero qué le puedes decir, Yari? Ya. Tú estás boba, ¿qué? ¿Te acuerdas tú de qué?
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0: Hoy en la clavada telefónica le toca a la mamá de Dayanara. Ayer llamamos a mi mamá preguntándole si ella estaba presente el día que yo nací. Hoy le toca a la mamá de Dayanara.
1: Madre, bendición.
2: Dios te bendiga, mamá. ¿Cómo estás? ¿Todo bien?
1: Todo bien, que me están haciendo una cosa aquí de como mi cumpleaños viene ahora. Unas preguntas y unas cosas. El día que yo nací, ¿tú te acuerdas de ese día, verdad?
2: Sí. El 28 de octubre.
1: Okay. Y estaba el doctor que puso mi nombre, ¿verdad? ¿Te acuerdas?
2: Ajá.
1: Okay. ¿Te acuerdas bien de él o no?
2: No me acuerdo ni del nombre de él.
1: Pero él te dijo que me pusiera Dayanara.
2: Exacto. Okay.
1: Pregunta que te hago. ¿Papi estaba ahí en el cuarto? ¿Papi estaba ahí?
2: No, ellos llegan después que la bebé está en el nursery.
1: Okay. Se no dejan entrar. ¿Y tú?
2: No.
1: ¿Y tú estabas ahí?
2: Pues claro, estaba en el hospital.
1: ¿Te acuerdas de eso?
2: Claro, estaba en una camilla y me llevaron para verte.
1: Pero te llevaron para verme, pero tú me viste nacer. ¿Tú estabas ahí?
2: Claro, cuando tú naciste me enseñaron, porque como yo lo que quería era una nena y nacieron dos varones. Y ese doctor fue el único que desde un principio me dijo, esa es una nena.
1: ¿Tú me viste primero a mí o yo te vi a ti primero? ¿Cómo fue?
2: Bueno, yo estoy en la camilla. Acuérdate que para aquel tiempo eso eran pujones. Y cuando tú sales, lo primero que ellos hacen es que te la muestran. Mira, es una nena. Y se la llevan para allá a limpiarte.
1: Te la mostraron a ti.
2: Ajá.
1: Pues estabas ahí físicamente.
2: Pues claro, estoy en la camilla de sala de parto.
1: Pero cuando salgo así, tú estabas ahí presente.
2: Claro, cuando ellos te sacan y tú empiezas a llorar. Ellos te envuelven como en una silicita y me enseñaron la cajita, me dieron una nena y se la llevaron para allá a limpiarte.
1: ¿Y por qué yo estaba llorando?
2: Miriam, porque todos los bebés cuando nacen te dan una nalga para que llores.
1: Ay, ¿y por qué me dieron una nalga? Gente ahí desconocida. Si ni me conocen, ¿tú dejaste que me dieran?
2: Ay, Dios mío, tú estás bien.
1: Pero si lloré, pero le hubiese dicho algo a las enfermeras, ¿por qué lloré?
2: ¿Pero qué le puedes decir, Yari? Ya. Tú estás boba. ¿Qué te acuerdas tú de qué?
1: ¿Tú quieres hablar con el que está editando esto?
2: Pues sí, por favor, porque la verdad que no entiendo las preguntas.
1: Hello. Ok, espérate un momentito.
3: ¿Aló?
2: Hello.
3: Sí, buenos días, señora.
2: Buenos días.
3: Sí, soy el escritor de esta publicación que estamos haciendo, un documental y un libro de la señorita Dayanara Torres. Usted es la madre. Muchas felicidades.
2: Gracias.
3: Queremos confirmar cuando Dayanara nació. ¿Usted estaba presente cuando ella nació?
2: Pues claro, porque yo la parí.
3: Claro, ok. Y tengo entendido que la niña lloró, porque usted...
2: No, por lo general, te estoy diciendo que es por lo general, los niños lloran, pero no me atrevo a decirte que ella lloró, que a ella le dieron. Yo te estoy diciendo lo que se comenta.
3: ¿Y por qué?
2: En ese momento yo no estoy pendiente a eso. Yo lo que estoy pendiente es a que ya el dolor se me fue porque ella ya nació.
3: ¿Y por qué usted permitió que le pegaran? ¿Qué forma más grosera de tratar a la gente?
2: Mira, ¿qué me está diciendo a mí? ¿Quién diablos es que está hablando contigo? Yo no soy ninguna grosera.
0: Mami, es Enrique.
2: Un poquito más de respeto.
0: Mami, es Enrique Santos con Dayanara. Es una broma que te estamos haciendo, una clavada.
2: Mira, Dios mío. Dale gracias a Dios que no estás cerca de mí porque te iban a meter esa garnata.
1: Por zángano.
0: Pero queremos confirmar, cuando usted dio a luz a Dayanara, ¿usted estaba ahí? ¿Estaba presente?
1: Estaba presente.
2: No, yo estaba en un cuarto y
0: esa vez... Oye, mami, pero
2: ay,
0: ¿qué?
2: Ay, Dios mío, qué buena acogida me han dado.
0: ¿Qué paciencia tienes?
2: Yari, estás mal. O sea, ella tiene que estar mal.
1: Ella dice, Yari no ha dormido en meses, ella no puede estar bien. Cuando me diste a luz, ¿yo sí estaba ahí? Ay, madre, sorry.
2: Yo decía, Dios mío, se te la volviendo loca.
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1: Hoy tenemos con nosotros a un gran amigo de la casa, Jan Rodríguez de Coast City. Nos te vemos desde los Grammys.
2: I know.
3: El año pasado. Va para un año.
1: Ya ha pasado un bocado año.
3: En noviembre sería un año,
2: Ya casi estamos ahí otra vez.
1: Y tú no has parado.
2: Oh my God.
3: Tú no paras, right?
2: Mano, en verdad que ha sido un tremendo año y me encanta. A mí me encanta estar busy. Y estoy metido en todo. Me encanta, estar en estudio, en tarima, esto produciendo. So I stay active.
1: Felicidades. Dos nominaciones este año para el Latin Grammy.
2: Thank you.
1: Tienes música nueva.
2: Thank you.
1: Vas a estar con nosotros para aquellos que están en Miami esta noche.
3: Esta noche.
1: Yes. Our kickoff party. iHeartRadio, fiesta latina gratis para todo el mundo.
2: Yes.
1: Jungle Plaza en el Miami Design District. Ahí vas a formar parte de Tony Zucker's Unity, the Latin tribute to Michael Jackson.
2: Mano, esta noche vamos a pasar increíble. Lo que le puedo decir a la gente que es un bandón lo que va a estar ahí esta noche, porque Tony, empezando con esos arreglos de estos temas que vamos a hacer, que eso se llama Unity, the Latin Tribute to Michael Jackson.
1: Tú eres uno de los originales que cantaste con él en este, proyecto.
2: Ya esto lleva, creo que como 12 años.
1: ¿Te ha sorprendido como la gente sabe? Bueno, la música de Michael Jackson es eterna, pero llevarla a nuestro ritmo en español, ritmos latinos.
2: No, mano, nosotros hemos ido por todo el mundo con esto. Esto a Bahrain, esto por todo el mundo, en verdad, ha sido increíble. Y es un proyecto que a mí me fascina porque pues yo tengo lo mío con Coast City, que es más R&B, un poquito más alternativo, pero yo soy obviamente, ¿sabes? Soy puertorriqueño, soy amante de la salsa, de la clave, del jazz. So esto es como, me encanta cuando no estoy con Coast City, entonces y Tony tiene show que yo puedo ir, me monto y me curo, ¿me entiendes? Me curo porque es un bandón de 17 personas atrás, con unos arreglos increíbles. Esta noche vamos a tener artistas invitados. Anthony Ramos.
1: Howie
2: yo.
1: D. Howie los Backstreet
2: D.
1: Boys.
2: Yeah, that's gonna be cool, man.
1: The beautiful Leslie Gray.
2: Yes. We love Leslie.
1: En la conga de Dayanara Torres por primera vez.
2: Yeah. Of course. Ajá.
3: Obviamente.
1: Creo que me invitaron unos.
2: Shaker.
3: ¿Tú tocas los palitos?
2: Triangle.
1: Bueno, yo casi siempre toco los palitos, pero esta voy a. Para cambiar, para variar, voy a soplar. Lo que no sé si debe ser la trompeta o el saxofón. ¿Qué tú crees? El órgano. No, el órgano se toca. El órgano se toca. Extreme va a tocar
2: la flauta,
1: el órgano.
2: La flauta.
1: La flauta se sopla.
2: No, pero va a estar encendido. Yo el año pasado canté también como invitado de Emily.
1: Emily Estefan.
2: Emily me invitó a cantar.
1: Ayer fue el primer año que hicimos esto, y si te lo perdiste last year, todavía estás a tiempo. Esta noche, 8 de la noche, pero tonight estás animando. Dayanara, 8 de la noche, es gratis para todo el mundo, la pasamos súper, súper bien. Una descarga musical.
2: Sí. Y el lugar es súper cool, el Jungle Plaza.
1: Jungle Plaza en el Miami Design District.
2: Sí. Así que.
1: Bien Miami.
2: Totally. So it's gonna be amazing.
1: And it's free. Normally things are free in Miami.
3: Lo mejor.
2: Total. Y el clima está rico. No, está todo perfecto.
1: Está la época perfecta del año porque empieza la humedad, empieza como que a desaparecer un poco.
3: A suavizar,
1: suave. Tú sabes, para las mujeres eso es que le encanta porque no,
3: el pelo se porta
1: mejor, se porta bien.
3: Entendemos.
1: Oye, Coast City. Your curls.
2: Yeah.
1: Ustedes ganaron como Coast City su primer Grammy como dúo por su trabajo en Papota.
2: Con Catriel y Paco Moroso.
1: ¿Qué hay de la vida de estos tipos? Como que se ganaron el Grammy y ellos me salían en todo mi post, en toda la música, me salían everywhere. Después se ganaron el Grammy, se besaron ellos y de repente como que desaparecieron. ¿O están trabajando? ¿Dónde están?
2: No, ellos están trabajando.
1: ¿Están de gira?
2: Esos tipos se mantienen busy, girando. Uh-huh. Exacto. Ellos, they're like super, live show artists, ¿me entiendes? Se mantienen super busy. Tuvieron un disco nuevo después que de Papota sacaron otro disco que en ese no participamos, pero en eso creo que está, que salió Sting y... Esto, varios artistas, sí, súper cool. Pero este Grammy fue el primer Grammy que nos ganamos Coast City, esto, como productores, que es algo bien especial. Hemos estado nominados como artistas, pero esta es la primera vez que ganamos y fue un Grammy americano, So it was really cool, man, really cool. So ahí lo tengo en la casa, esto al ladito de los otros. Pero,
1: el Grammy en inglés.
2: Yeah, en Grammy en inglés.
1: En vez de en Spanish.
2: Sí.
1: Oye, hablemos de Soñar Despierto. Este viene siendo tu álbum 4.
3: ¿Número 4?
2: Soñar Despierto es un álbum que salió este verano. Estamos un álbum que nos tardó como 2 años en escribir, grabar. Escribimos mucho en Tenerife. Fíjate, fuimos a España cuando fueron los Grammys allá en Sevilla. Ajá. aprovechamos y nos quedamos después un tiempo por ahí escribiendo. Y tiene artistas invitados, tiene a San Pedro, que es un artista allá de Tenerife, a Rich Yachel, que estaba en CNCO. Tenemos a Bebo Dumont también, un tema que se llama Carrusel. También tenemos un feature de Néstor Torres, okay, hablando de flauta.
1: De flauta, tú la mencionaste. Yo mencioné el saxofón y la trompeta, tú trajiste la flauta.
3: Yep.
1: It's a beautiful instrument.
2: Yeah, no. So el disco, like, it's rich, you know, in music. Esto tiene mucha versatilidad. Un poquito afro, mucho lo de nosotros es R&B, you know, uh-huh. R&B, soul.
1: How do you, in the creative process, I'm curious, porque cuando tú estás, por ejemplo, tienes un proyecto tuyo, una canción tuya que tienes ahí, más o menos la has escuchado, te la has imaginado ya, mm-hmm. You made the mental picture, o la tienes media anotada o media grabada quizás en tus notas y demás,
2: yeah.
1: Pero entonces tienes a Ricky Martin, entonces tienes a, you know, todos estos artistas, ¿cómo tú sabes?
3: ¿Qué va para quién?
1: Yeah, how do you shut your brain off and say, okay, este verso es para mi canción, o este sonido es más para Ricky, o es más para Cold City.
3: O terminas una canción y entonces dices, no, esta canción es mejor para fulano.
1: O sea,
3: no, esta es mía.
1: ¿Eres bipolar? Does your brain go haywire?
2: I'm totally bipolar. I'm going bipolar right now. No, mira, yo tengo literalmente en my notes como un montón de cosas que se me vienen a la mente. Random, you know, y tengo unas cosas que cuando estoy con Danny, que es the other half of Cold City, pues entiendo que es más en el branding, o sea, de lo que queremos hablar nosotros. Cuando estoy trabajando con otros artistas, o sea, si estamos escribiendo, todo empieza con una conversación. Entonces, uno va, you know, también uno ve lo que está pasando en las vidas de ellos, si están, you know, si están dejados de alguien, si están, ¿me entiendes? Entonces, uno va como que por ese caminito.
1: So, ahí mismo en el teléfono, tú haces magia.
2: I mean, it could start from here for sure. Sí.
1: Me imagino que tienes muchas canciones. $2 million para que quiera el teléfono.
3: Run.
1: I have all the Coast City Grammy-winning songs aquí.
2: There you go.
1: Aquí.
2: Imagínate la cantidad awesome. De todo el mundo y todos los productores y compositores que tienen, you know, tanta cosa ahí metida. Pero sí, y pues, o sea, en proyectos que están, por ejemplo, ahora mismo que Ricky está buscando temas. Uh-huh. Mano, o sea, algunas veces it's just a shot in the dark, o sea, porque a good song is a good song, ¿me entiendes? Mm-hmm. Como que, so también there's como que ese aspecto de just mm-hmm. a shot in the dark, ¿me entiendes? Pero, so, you know, no hay una fórmula exacta, you know, pero cuando estoy cuando hacemos cosas de Coast City, aquí tengo como a nice little selection, the collection of titles y cositas que... saco.
1: So, es 2.5 millones de dólares el valor.
2: Sí, 2.7.
1: ¿Qué te parece, Dayanara?
3: Wow.
2: Ojalá.
1: Dani está involucrado en Persona del Año, donde se va este año, la Persona del Año.
3: El homenaje a Daddy Yankee.
2: Correcto. Y es más, por eso es que no está aquí hoy, porque la presión que ese tipo tiene ahora mismito, porque... Imagínate que todavía están, o sea, yo no puedo decir mucho, pero todavía están buscando pues los artistas que van a estar cantando esa noche. Entonces uno tiene que ser de un tema, tiene que hacer tantos arreglos diferentes para que puedan conectar con ese artista, ¿sabes? Si por ejemplo, mira, este tema de Yankee, esto, bueno, whatever, Gasolina, mano, estuviera cool si X artista, a lo mejor lo canta. Entonces tienes que hacer como tres versiones diferentes. A lo mejor este artista es más cumbia, a lo mejor este es más salsero.
3: Yep.
2: Y no,
1: en Persona del Año, para que sepan, porque esta parte no se televisa.
2: Sí.
1: La gente no, el público no ve esto. Es en privado y lo que hacen es que traen Persona del Año. O sea, el Latin Grammy determina una Persona del Año. Este año es Daddy Yankee. Y vienen otros artistas
3: a cantar las canciones de Daddy Yankee.
1: O sea, se tiene que hacer arreglo de todo. ¿Quién va a estar cantando? ¿Can you tell us?
2: No. Sí,
3: no,
2: sí, me mata. Mancho,
3: mira,
2: ¿cuál es
3: el teléfono?
2: Me mata.
1: ¿Qué teléfono? $3 millones.
2: Pero va a estar increíble. Porque, ¿sabes? Temas de Daddy Yankee, que eso va a activar.
3: Wow.
2: Pero también son temas que muchos artistas le tienen miedo. Porque son temas con mucha letra. Obviamente, raps, mucho chanteo.
1: ¿Esta es la primera vez que Coast City produce
2: esas canciones? Esta es el tercer año.
1: ¿Qué dice eso de ustedes?
3: Wow.
2: Mano, en verdad que esto fue algo que llegó a través de Dani. You know, Dani como, porque el forte de Dani es dirección musical. O sea, Dani es un bravo en dirigir bandas. Y nosotros por eso somos bien pro músicos, pro banda. Y pues producimos, trabajamos juntos. Entonces Dani fue el que me llama a ayudarlo con lo de Person of the Year. Pero imagínate, son 3 años consecutivos El año pasado fue Rafael. Y estamos, esta es la primera vez que un artista, un reggaetonero, o sea, le hacen un homenaje a Person of the Year. So yeah. It's, so the bar is like really high. Really, really high. Y es la, el único evento de los Grammys, de los Latin Grammys que tiene banda en vivo, porque el, los premios ahora, el telecast que tenía una banda en vivo, ahora este año no, no tienen. Oh. So una presión de mantener como que esa, esa elegancia esa noche, you know? Y temas reggaetón también son difíciles porque tú tienes que tener ese dembow también heavy.
1: Y más si no es un artista reggaetonero. So yes. Para que encaje.
2: Exacto,
1: ¿no?
2: Exacto. So, pero los arreglos están quedando increíbles y literalmente me envió una foto, brother, estoy aquí tratando de terminar algo, estoy, y por eso está en una presión. Y yo, tranquilo, yo, esto es al lado de casa, yo voy para allá a representar.
1: Bueno, we don't have to try too hard to have a good time tonight. The kickoff yes. party of the Miami Design District for iHeartRadio Fiesta Latina, the official kickoff party, esta noche, 8 yes. de la noche. Llega temprano el tributo, the Latin tribute to Michael Jackson. Grammy yeah. winner, Tony Sucar, of course.
2: Tony Sucar, este Antonio gran Ramos, Howie D, Leslie Grace, Jan Rodriguez, JC.
1: JC, Jan Rodriguez.
3: Pay attention.
1: A.K.A. JC. En Unity, ¿tú hiciste cuántas canciones de MJ?
2: De, en Unity.
1: ¿Con Tony?
2: En Unity yo hice como cuatro. Bueno, yo canto un montón. Esto, yo canto Billie Jean, yo canto Smooth Criminal, yo canto Thriller, yo canto, sí, esto, Man in the Mirror, Human Nature. No.
1: O sea, el que más pinchó ahí fuiste tú. Que,
3: yep.
1: Que más trabajó fuiste tú.
2: No, mano, vamos a gozarles. Deja que, o sea, y tienen que ir primero que nada. Y si no, búsquenlo para que escuchen esos arreglos que están de mente. Increíble.
1: Nos vemos tonight, 8 de la noche. Miami Design District is the official kickoff party to iHeartRadio Fiesta Latina at the Jungle Plaza at the Miami Design District. Nos vemos esta noche.
2: See you there.
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0: Bueno, cuéntame, Dayanara, acerca de este hombre misterioso manejando el Lamborghini rosado de Yailin, la más viral.
1: Pues Yailin volvió a encender las redes sociales, pues porque este hombre...
2: Siempre tiene las redes sociales. Y no fue Anuel.
1: No, un hombre ahí desconocido. Parece que estaba manejando su Lamborghini ese rosado. Ay, obviamente,
2: mecánico,
1: todo el mundo lo va a...
2: Sangra, mecánico.
1: Y después el Lamborghini...
2: Vale parking.
1: No lo podían mantener privado porque un Lamborghini rosado, imagínate. Las imágenes provocaron rumores, obviamente. Parece que tiene nuevo novio. Pero ante las especulaciones, Yailin decidió aclarar que ese hombre no es ningún romance, no tiene novio, ese no es. La situación ha despertado curiosidad entre los seguidores, pero la gente sigue pendiente de su vida sentimental.
0: No
1: sean
0: los chismosos. Si un valet parker maneja el carro mío rápidamente, mira, el nuevo novio de Enrique.
1: Oh, ya, cierto.
0: Alfredo Adame resolvió un problema legal que tenía ahí.
1: Pues sí, resolvió este problema. Según los reportes, una resolución favoreció al comunicador que ha mantenido varios enfrentamientos públicos con el actor. Sin embargo, Adame reaccionó restándole la importancia a esta decisión y aseguró que eso a él no le preocupa.
3: Eso es contra Gustavo Adolfo, ¿no?
1: Ese mismo, el periodista.
2: Sí, que se buscó un lío.
1: Sí.
2: Yo estoy así como pensando, Alfredo. ¿Tú te imaginas que el apellido de Alfredo fuese por detrás?
1: Oh.
3: ¿Qué es eso?
1: ¡Chuma!
3: ¿Qué es eso?
1: Tan temprano en la mañana. Ay, ay, ay.

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1: That's right. 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Yes, Enrique. ¿Qué tienen que anotar, Extreme?
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3: Buenos días. Hoy en la clavada telefónica le toca a la mamá de Dayanara. Ayer llamamos a mi mamá preguntándole si ella estaba presente el día que yo nací. Hoy le toca a la mamá de Dayanara.
4: El día que yo nací, ¿tú te acuerdas de ese día, verdad?
5: Sí.
4: ¿Y tú? ¿Tú estabas ahí?
5: Ajá.
4: Pues estabas ahí físicamente.
5: Pues claro, estoy en la camilla de sala de parto.
4: ¿Y por qué yo estaba llorando?
5: Miran, porque todos los bebés cuando nacen te dan una nalga para que llore.
4: Contra, pero le hubieses dicho algo a las enfermeras, like, ¿por qué
5: lloré? ¿Pero qué le puedo decir, Yari? Ya. Tú estás boba, ¿te acuerdas tú de qué?
3: Esa es la clavada que vas a escuchar en solamente minutos. Escuchas el show de Enrique Santos. Good morning.

0: Hoy Extreme, nadie se murió.
1: ¿Cómo?
0: Nadie se murió, de ganar a nadie se murió.
2: ¿Cómo?
0: Es el tema nuevo de Gente de Zona por primera vez.
2: Se
0: a dúo con Elena Rose, se llama Nadie se murió. Es una canción que mezcla son cubano, salsa, timba y hasta la conga. El tema habla de superar las decepciones amorosas y seguir adelante. Se estrena esta noche, 8 de la noche, en todas las plataformas digitales. Lo nuevo de Gente de Zona con Elena Rose. Nadie se murió.
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0: Hoy en la clavada telefónica le toca a la mamá de Dayanara. Ayer llamamos a mi mamá preguntándole si ella estaba presente el día que yo nací. Hoy le toca a la mamá de Dayanara.
1: Madre, bendición.
4: Dios te bendiga, mamá. ¿Cómo estás? ¿Bien?
1: Todo bien. Que me están haciendo una cosa aquí de como mi cumpleaños viene ahora. Unas preguntas y unas cosas. El día que yo nací, ¿tú te acuerdas de ese día, verdad?
4: Sí. El 28 de octubre.
1: Okay. Y estaba el doctor que puso mi nombre, ¿verdad? ¿Te acuerdas?
4: Ajá.
1: Okay. ¿Te acuerdas bien de él o no?
4: No me acuerdo ni del nombre de él.
1: Pero él te dijo que me pusiera Dayanara.
4: Exacto. Okay.
1: Pregunta que te hago. ¿Papi estaba ahí en el cuarto? ¿Papi estaba ahí?
4: No, ellos llegan después que la bebé está en el nursery.
1: Okay. Se nos dejan entrar. ¿Y tú?
4: No.
1: ¿Y tú estabas ahí?
4: Pues claro, estaba en el hospital.
1: ¿Tú te acuerdas de eso?
4: Claro, estaba en una camilla y me llevaron para verte.
1: Pero te llevaron para verme, pero tú me viste nacer. ¿Tú estabas ahí?
4: Claro, cuando tú naciste me enseñaron, porque como yo lo que quería era una nena y nacieron dos varones. Y ese doctor fue el único que desde un principio me dijo, esa es una nena.
1: ¿Tú me viste primero a mí o yo te vi a ti primero? ¿Cómo fue?
4: Bueno, yo estoy en la camilla. Acuérdate que para aquel tiempo eso eran pujones. Y cuando tú sales, lo primero que ellos hacen es que te la muestran. Mira, es una nena. Y se la llevan para allá a limpiarte.
1: Te la mostraron a ti.
4: Ajá.
1: Pues estabas ahí físicamente.
4: Pues claro, estoy en la camilla de sala de parto.
1: Pero cuando salgo así, tú estabas ahí presente.
4: Claro, cuando ellos te sacan y tú empiezas a llorar. Ellos te envuelven como en una felicita y me enseñaron la carita, me dieron una nena y se la llevaron para allá a limpiarte.
1: ¿Y por qué yo estaba llorando?
4: Miran, porque todos los bebés cuando nacen te dan una nalga para que llores.
1: Ay, ¿y por qué me dieron una nalga? Gente ahí desconocida. Si ni me conocen, ¿tú dejaste que me dieran?
4: Ay, Dios mío, tú también.
1: Pero si lloré, pero le hubiese dicho algo a las enfermeras, ¿por qué lloré?
4: ¿Pero qué le puedes decir, Yari? Ya. Tú estás boba. ¿Qué te acuerdas tú de qué?
1: ¿Tú quieres hablar con el que está editando esto?
4: Pues sí, por favor, porque la verdad que no entiendo las preguntas.
1: ¿Aló? Ok, espérate un momentito.
5: ¿Aló?
4: ¿Hello?
5: Sí, buenos días, señora.
4: Buenos días.
5: Sí, soy el escritor de esta publicación que estamos haciendo, un documental y un libro de la señorita Dayanara Torres. Usted es la madre. Muchas felicidades.
4: Gracias.
5: Queremos confirmar cuando Dayanara nació. ¿Usted estaba presente cuando ella nació?
4: Pues claro, porque yo la parí.
5: Claro, ok. Y tengo entendido que la niña lloró, porque usted...
4: No, lo general, te estoy diciendo que por lo general los niños lloran, pero no me atrevo a decirte que ella lloró, que a ella le dieron. Yo te estoy diciendo lo que se comenta.
5: ¿Y por qué?
4: En ese momento yo no estoy pendiente a eso. Yo lo que estoy pendiente es a que ya el dolor se me fue porque ella ya nació.
5: ¿Y por qué usted permitió que le pegaran? ¿Qué forma más grosera de tratar a la gente?
4: Mira, ¿qué me está diciendo a mí? ¿Quién diablos es el que está hablando contigo? Yo no soy ninguna grosera.
0: Mami, es Enrique.
4: Un poquito más de respeto.
0: Mami, es Enrique Santos con Dayanara. Es una broma que te estamos haciendo, una clavada.
4: Mira, Dios mío. Dale gracias a Dios que no estás cerca de mí, porque te iban a meter esa gasnata.
1: Por zángano.
4: Mira, ya, te digo.
0: Pero queremos confirmar, cuando usted dio a luz a Dayanara, ¿usted estaba ahí? ¿Estaba presente?
1: Estaba presente.
4: No, yo estaba en un cuarto y
0: yo
4: estaba...
0: Oye, mami, pero
4: ay,
0: ¿qué?
4: Dios mío, qué buena acogida me
0: da. ¿Qué paciencia tienes?
4: Estás mal. Yari, estás mal. O sea, ella tiene que estar mal.
1: Ella dice, Yari no ha dormido en meses, ella no puede estar bien. Cuando me diste a luz, ¿yo sí estaba ahí? Ay, madre, sorry.
4: Yo decía, Dios mío, se estará volviendo loca.
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0: Bad Bunny recibió buenas noticias en la demanda millonaria presentada por Román Carrasco.
1: Ajá.
0: ¿Quién es Román Carrasco? Bueno, un hombre de 84 años, dueño de la famosa casa en Puerto Rico, que fue la inspiración de la casita.
1: Exacto.
0: En la gira del Conejo.
1: Estuvimos Malo. Hablando de esto en yes. un momento dado, sí.
0: Bueno, el hombre reclamaba unos 6 millones de dólares alegando que autorizó utilizar la propiedad para esta movie,
1: para la réplica, ¿verdad? Le hicieron una réplica a su casa.
0: So he wanted, I don't know what's going on, he wanted $6 million.
1: Pero simplemente porque hicieron una réplica de esa casa.
2: Porque
1: pegaron el
2: concepto de la casita, se parece al del tipo, la familia lo más probable vieron una avenida y dijeron, espérate.
1: Sí, vieron, vamos a sacar chavos, porque claro. Honestamente, digo, cada cual tiene su necesidad, ¿verdad? Pero esa casita es la casita de todas las abuelitas de nosotros, like,
0: pero
1: no
0: esta
1: es nada,
0: casa,
1: nada.
2: Se aparece wow. la casita que estaba Cardi B trapeando los
1: también,
2: otros
1: días. También, el otro día.
0: Pero sí. No, pero yo he visto la casa, es el mismo color, es la misma casita.
1: Pero Enrique, hay miles de esas mismas también.
0: Ay, no, pero por eso está la famosa demanda y es la controversia.

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0: el show de Enrique Santos con Dayanara Torres. Pasamos con los deportes extreme.
1: Oh, man, los campeones están contra las cuerdas. Yes, Milwaukee derrotó 6-2 a los Dodgers y ahora dominan la serie 3-0. Oh, los Brewers están a una sola victoria de su primer serie mundial desde, get ready, el 1982. Yo no había ni nacido todavía. Esto definitivamente tiene sabor a venganza. Los Dodgers barrieron a Milwaukee el año pasado, pero esta noche los Brewers pueden devolverles exactamente el mismo golpe a Los Ángeles. Locura total. Y pasando a la NFL, la semana número 6 comienza esta noche. Seattle visitando a Denver. Thursday Night Football. Ambos llegan con un récord de 3-2, pero los Seahawks son los actuales campeones de la NFL y necesitan reaccionar tras perder 32-29 contra San Francisco. Bueno, los Broncos vienen de vencer a los Chargers, pero su ofensiva todavía no convence según las estadísticas. Yes, Seattle contra Denver esta noche a las 8:15 de la noche, todo a través de Prime Video cada jueves, mi gente. Yo soy DJ Extreme y esto ha sido los deportes para el show.

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0: All right, good morning. 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I get some Carol G. Próximo.
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Check it out, 294-9, número uno para hits de hoy. Prepárate para hablarme por ese talk back mientras trabajas. Si te quieres ganar mis últimos boletos para iHeartRadio Fiesta Latina, coming up next.

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0: concurso en tu 94.9, número 1 para hits de hoy. Jacko Into Radio en esa hora regalándote boletos para House of Horror Haunted Carnival. Si te quieres asustar un poco, en las casas embrujadas tengo 4 boletos para ti en esa hora. Solamente ve preparándome la risa más grande que tengas de Halloween. Pero ahora te quiero regalar $1,000 fácil con la palabra clave cheque. Cheque es la palabra clave que vas a entrar en tu 94.9fm.com. Éntrala ya, quiero que te ganes esos mil.
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0: Miami homestead. Kendall. Kendall, what's up? What's going on? Edgewater también. Reportando sintonía North Miami. Aventura también. Todo el área de Pembroke Pines, Hollywood. Mi gente que está por Plantation. También por Weston, Coral Springs, all the way to Palm Beach. Me están escuchando ahora mismo reportando sintonía. Yo quiero que vengas para el House of Horror Haunted Carnival. Porque quiero que te asustes en las casas embrujadas. Tengo 4 boletos para ti ahora mismo, ¿ok? Abre la aplicación de iHeartRadio, búscate 1-24-9. Dale tap al micrófono. 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
1: El hombre está ready para venir a Wynwood la semana que viene, 21 de octubre, 8 de la noche en el Wynwood Marketplace. Viene con su esposa Samira y también viene con Kone para el Billboard en vivo. Es Jay Wheeler.
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0: Como se está muerto, buen provecho. T94.9, número 1 para GTV, regalando en todas las horas aquí. No paramos porque estamos de fiesta con iHeartRadio. 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

Con este pianito de Ozuna, te vamos a regalar $1,000 fácil, ¿ok? Tu 94.9, número 1 para GCO, y todavía quizás almorzando, trabajando fuerte. Jeco en tu radio acompañándote. La palabra clave es grande.

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0: Daddy Yankee, que tiene música nueva, Bats. Bésame otra vez, promete ser el próximo palo mundial de Daddy Yankee, próximamente escuchándolo aquí en D94.9, ok. 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
2: Mike Tower, Blue Zorro con Arturis, la de Carrón, Femenina, Gracia, la de Enrey, Entendielo.
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Sigues con Juno 24-9, número uno para hits de hoy. Por ahí viene Rodolfo el Chamo, que tiene más oportunidades para que vayas a iHeartRadio Fiesta Latina. Nos vemos esta noche en el Kickoff Party en el Miami Design District.

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Hey.

0: 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Tú que estás en sintonía, en unos segunditos vas a escuchar una palabra clave que te hace ganar platica, te hace ganar $1,000 en 3, en 2. En uno, mucha suerte.
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1: En dos días tenemos el iHeartRadio Fiesta Latina, un line-up impresionante de artistas: Eladio Carrión, Gracie, Ale, Manuel Turizo, Anuel AA, Floyd Menor, Lin-Manuel Miranda, recibiendo el corazón latino, entre ellos también Mike Towers, que va a estar tocándonos esta canción que se llama Una Nada Más. La escuchas aquí.

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1: Hey, ¿qué tal? Saluditos a ti que estás en sintonía. Gracias por escucharnos. 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
1: Estará con nosotros en nuestro iHeartRadio Fiesta Latina. Es Anuel AA. En esto que se llama Las Más Bonitas Son... Empieza con P. Bueno.

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5: Realmente cuidadito que tenemos tráfico de parar reportado norte de la I-95 entre la US-41 y el Florida Turnpike hacia Golden Glades. También sur de la I-95 entre Cypress Creek Road y Sterling Road. Soy Valeria con tu tráfico.
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zombies y vampiros por todos lados. 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

0: hay para nadie, está bien ya. No lloren, el dúo de la historia. Con Romeo, junte para la historia. Esto es de colección, hermano. ¡Bum!
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2: Tiene una familia hermosa con su esposa, también cantante, la venezolana Samira Zambrano, con una hija, pero preciosísima, que a veces las vemos por ahí, por las redes sociales. Es el cantante puertorriqueño Jay Wheeler, en esto que se llama Fuga.

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16: 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Son muchas cosas that remind me of Latin culture. 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

0: Somos Tino 24/9, número uno para hits de hoy. And you know we are all about the community. Si algo está pasando en la comunidad, especialmente en nuestros países, como hicimos con Venezuela, Colombia, le tocó esta vuelta a Panamá. Y no porque queríamos, pero fue un terremoto que pasó por allá y tenemos una colecta este domingo para ayudar a mi gente linda de Panamá, ¿ok? Más información entrando en mi Instagram, DJ Germain Radio, G-E-R-M-A-I-N Radio, ¿ok? Por Instagram.
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